Sí. 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Satu, dua, tiga, empat, lima, enam, tujuh, delapan, sembilan, sepuluh.